0: pelo, no, chico, es verdad. ¿Qué pasa?
1: 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Son las 10:36.

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1: 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En Más Network Carabobo 92.7 FM, son las 11.

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A continuación escucharemos nuestro hermoso himno nacional, Gloria al Bravo Pueblo, letra de Vicente Salias y música de Juan José Landaeta.

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8: 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En Más Network Carabobo 92.7 FM, es la 1:04.

Más Network Carabobo, 92.7 FM, es la 1:33.

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0: 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Son las 4 y 4 minutos.
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0: 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Son las 4 y 43 minutos.
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0: 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Son las 5 y 30 minutos.
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A continuación escucharemos nuestro hermoso himno nacional, Gloria al Bravo Pueblo, letra de Vicente Salias y música de Juan José Landaeta.

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0: estamos en esta vecindad. La virtud de grado de un poco de la chica que tuviste con el grado. Ubicación estará confirmada. Carlos Central de Repito, Luis de las Marías. Pase. He tomado el control de la cabina. 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

dentro de unos minutos regresaremos con Ritmo de Vida. Nos vamos con 440. Si tú te vas.

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vamos con este segmento llamado Ritmo de Vida.

regresamos a Ritmo de Vida. Aquí por Enfocado y por Más Network 92.7 FM. Porque estamos

0: un descanso reparador también forma parte de llevar un buen ritmo de vida, Jorge. ¿A que sí?
1: Así es.
0: Dale un respiro a tu mente y verás cómo tu cuerpo te lo agradecerá al día siguiente con más energía y enfoque.
1: Claro, porque el ritmo de vida es la velocidad y la intensidad y el modo en que una persona organiza sus actividades diarias, su trabajo, su descanso y sus obligaciones diarias.
0: Seguramente. Entonces seguimos con más de Enfocados a través de Más Network 92.7 FM. Entramos en nuestro segmento Ritmo de Vida, el espacio donde sintonizamos con tu bienestar, tu salud y esos hábitos diarios que marcan la diferencia. Oye, Jorge, cuéntame, ¿qué tanto utilizas el teléfono?
1: Bastante.
0: ¿Pero cómo cuánto?
1: Uy, varias veces al día.
0: Por ejemplo, ¿lo utilizas hasta altas horas de la noche?
1: Yo no tanto. Conozco personas que sí, bueno, con eso.
0: Yo por lo menos a las 9

0: ponernos al día con nuestro segmento Ritmo de Vida. Este es el espacio donde nos detenemos a revisar esos hábitos de todos los días que a veces, sin darnos cuenta, afectan nuestra energía, nuestra salud y nuestro bienestar.
1: Así es.
0: Quiero empezar el tema de hoy haciéndote una pregunta muy directa y quiero que me respondas con total sinceridad allá en casa, en el trabajo o si vas al volante. ¿Qué es lo último que haces antes de cerrar los ojos para dormir? A ver, Jorge, ¿qué es lo último que tú haces antes de cerrar los ojos?
1: Mira, yo generalmente, yo no soy de las personas que dura hasta tarde con teléfono, pero generalmente yo sí soy un poco chuchero en la noche.
0: A comer bastante chucharía.
1: No. Algo.
0: Después hablaremos de eso. Para evitar las caries lombricoides. Ya después hablaremos.
1: No, dale, pero yo me cepillo, ¿viste?
0: Para la gran mayoría de nosotros, la respuesta es la misma: mirar la pantalla del celular. Nos acostamos, apagamos la luz de la habitación, decimos voy a revisar un segundo los mensajes o voy a ver un par de videos cortos antes de dormir. Esa es la excusa que todos utilizan. Y cuando venimos a ver el reloj, ya pasaron 45 minutos o más de una hora. Parece una rutina inofensiva para cerrar el día, ¿verdad?
1: Pues voy a ver el capítulo de la serie entera.
0: Vamos a descubrir por qué ese pequeño hábito nocturno le está pasando una factura muy cara a dos partes vitales de nuestro cuerpo, nuestros ojos y nuestro cerebro. Arranquemos por lo más evidente, la vista. Nuestros ojos no fueron diseñados para enfocar una fuente de luz directa y concentrada en medio de la oscuridad. Cuando apaga la luz del cuarto y te quedas únicamente con el brillo del teléfono frente a la cara, ocurren tres cosas inmediatas en tu sistema visual. En primer lugar, dejamos de parpadear. En condiciones normales, una persona parpadea de unas 15 o 20 veces por minuto para mantener el ojo hidratado. Pero cuando fijamos la vista en una pantalla, ese número cae de manera drástica. Parpadeamos menos de la mitad. El resultado, al día siguiente, es sequedad ocular, sensación de tener arena en los ojos, irritación y enrojecimiento.
1: Así es.
0: En segundo lugar está la famosa luz azul. Las pantallas de los teléfonos inteligentes emiten un espectro de luz de alta energía. Cuando esta luz azul penetra directamente en el ojo en un entorno oscuro, obliga a los músculos oculares a hacer un esfuerzo doble para mantener el enfoque. De ahí viene esa sensación de cansancio en las cuencas oculares, la visión borrosa y los dolores de cabeza que muchas personas sienten al levantarse. Y en tercer lugar, la fatiga acumulada a usar el teléfono de noche de forma prolongada acelera el desgaste de los músculos ciliares del ojo. A largo plazo, esto no solo genera molestias momentáneas, sino que acelera la fatiga visual crónica. ¿Te parece eso, Jorge?
1: Muy llamativo, así que pendiente con las pantallas hasta alta de la tarde en la noche.
0: El engaño del cerebro y la hormona del sueño, Jorge. Este es nuestro segundo bloque, que es importantísimo.
1: Importante.
0: Ahora bien, si lo que pasa en los ojos te parece delicado, Jorge, lo que ocurre dentro del cerebro es todavía más profundo. El cerebro humano funciona mediante ritmos biológicos conocidos como ritmos circadianos. Durante miles de años, nuestro cerebro aprendió que cuando hay luz es momento de estar despierto y cuando llega la oscuridad es momento de descansar. ¿Qué sucede cuando miras la pantalla del celular a las 11 o 12 de la noche? Tu cerebro no sabe que estás viendo memes o leyendo noticias. Tu cerebro solo ve una ráfaga de luz brillante con tonos azules e interpreta exactamente esto. ¡Todavía es de día! ¡Hay sol afuera!
1: ¡Ajá! ¡Sal de ese cuarto!
0: En ese instante, la glándula pineal de tu cerebro detiene de golpe la producción de melatonina. La melatonina es la hormona natural encargada de inducir el sueño, de reparar nuestras células durante la noche y de permitir que alcancemos el descanso profundo. Sin melatonina circulando en tu cuerpo, ocurre lo que los especialistas llaman insomnio tecnológico. Te cuesta mucho conciliar el sueño, te despiertas varias veces a medianoche y lo peor de todo, no logras entrar en la fase de sueño reparado. Por eso, aunque duermas 7 u 8 horas, después de haber usado el teléfono, al día siguiente te levantas cansado, con pesadez, con fallas de concentración y con esa

0: turno. Vamos a hacer lo siguiente. Toma nota de estas recomendaciones sencillas que puedes empezar a aplicar hoy mismo. Toma tú también nota, Jorge. La regla de los 45 minutos. Establece una hora límite para soltar el teléfono. Lo ideal es apagar las pantallas al menos 45 minutos, una hora antes de irte a la cama. Dale a tu cerebro ese tiempo de transición a la oscuridad para que empiece a liberar melatonina de forma natural. Número 2. Ajusta el brillo y activa el filtro de luz azul. Nunca uses el teléfono con el brillo al máximo en un cuarto oscuro. El brillo de la pantalla debe ser equivalente a la iluminación del lugar donde te encuentras. Además, activa los ajustes de tu teléfono, el modo de lectura, luz nocturna o protección de la vista. Esto cambia la pantalla a tonos cálidos o amarillos que reducen considerablemente el resplandor. Número 3. Cambia el lugar de carga. Si dejas el teléfono en la mesita de noche justo al lado de tu cara, la tentación de agarrarlo a medianoche si te despierta va a ser enorme. Ponlo a cargar en una mesa alejada de la cama. Si usas la alarma del celular para despertarte, esto además te obligará a pararte de la cama para apagarla, lo cual te ayuda a despertarte más rápido, Jorge.
1: Claro, claro, para que no te quedes pegado en la cama.
0: Mi gente, la salud visual y un descanso de calidad son pilares fundamentales para tener energía, buen humor y productividad durante toda la semana. Cuidar lo que ven nuestros ojos y darle un respiro a nuestra mente también es parte de llevar un excelente ritmo de vida. Haz esta prueba a medianoche, apaga la pantalla un rato antes de dormir, toma un vaso de agua, lee un par de páginas de un libro o simplemente descansa la vista en la penumbra. Te aseguro que tu cerebro y tu mente te lo van a agradecer mañana. Bueno, soy Gilbert Peraza, Jorge Padrón. Nos despedimos en este otro ritmo de vida. ¿Y con qué nos vamos, Jorge?
1: Con nuestro sueño del grupo Nietzsche.
0: Ah, bueno, vámonos con nuestro sueño, hablando de sueño, vale.

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5: Revisé tu perfil y tu apego evitativo

palabra de origen sánscrito, que significa energía positiva. El pan que cae del cielo era el nacimiento de una nueva era. Con el cambio de nombre llegó también una audición que cambiaría el destino de la banda. Un joven baterista de apenas 15 años, de madre cubana y padre colombiano, nacido en Miami, llegó para probar. Y su nombre era Alex González. La energía del portante de Alex, apodado el animal, le inyectó a Maná la potencia rítmica que le faltaba. Su destino, influenciado por bateristas como John Bohan y Tex Zeppelin, transformó el sonido de la banda a un ritmo totalmente de bolero. Homónimo Maná, pero la verdadera explosión ocurrió en el año de 1990 con el disco Falta Amor,

Mujer se mantuvieron firmes. En 1995, se formaron y llegaron al sexto álbum, con un disco llamado Los Ángeles.

fondo vivir sin aire. Todo un clásico del rock latinoamericano. Así llegaron todas las diferentes colaboraciones como Corazón Espinado, Sábana Fría junto con Rubén Blades, hasta con Shakira con Mi Verdad. Con más de 40 años de trayectoria, esta banda sigue recorriendo y lanzando éxitos en todo el mundo, enalteciendo la música latinoamericana. Así que vamos a escuchar Mariposa Traicionera de Maná.

0: Gracias.
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y luego de haber escuchado a los inteligentes artificiales, vamos a ver qué se celebra hoy, porque hoy es primero de septiembre de este año 2026, cuando son las 10:36. ¿Saben que hoy es día de la dactiloscopia? ¿Sí? Que este homenaje al uso de las huellas dactilares como método de identificación criminal y forense en honor a las primeras fichas dactilares creadas por Juan Vincent en 1891. Mira, Gilbert, ¿sabes que hoy también es Día Internacional de los Primates? Ay, Dios mío, este también habla primate, ¿oíste? También habla primate. Mira, esta es una fecha promovida para concientizar el cuidado de estas especies y alertar a los riesgos sobre su extinción que sufren debido a la deforestación y a la caza ilegal. Señores. Ay, por cierto, esto para lo que se refiere a la Iglesia Católica, ¿sabe que hoy es

Mundial, donde tropas alemanas nazis invaden Polonia. Oh, ¡ay, Dios mío, los monos! ¡Dios mío, se escaparon! Hay que controlarlo porque hoy es el día de los simios, señores. Ya va, pero encima hace como un perro, ¿eh?

0: Dios mío, ¿qué estaba haciendo, muchacho?
1: ¿Cómo te fue?
0: Dios mío, yo creo que se peleó porque... Yo creo que se peleó con la chama. No hizo nada, señores. Ay, ay, ay, bueno. Después dice porque empieza la guerra. Pues en 1939 inició la Segunda Guerra Mundial. Tropas alemanas invaden a Polonia, forzando la posterior declaración de guerra por

los destacados. ¿Sabe que tal día como hoy nació Gloria Estefan, una famosa cantautora cubano-estadounidense de gran impacto mundial? Y por supuesto, en 1946 nace Barry Wick, y el icónico cantante, compositor y último integrante sobreviviente del trío de los Bee Gees. Ese mismo, que vamos a escuchar ahorita, porque este nacimiento, vamos a escuchar Night Fever, una canción reconocidísima de esta banda. Así que vamos a escucharla.

es. Y esta es otra banda que nunca, nunca pasa de moda. La super banda de Venezuela, Guaco, con su tema Castígala. Cuando son las 10 y 47 minutos de este primero de septiembre. Ajá. Vamos a advertirle algo, porque aquí a Enfocado y a Mac Network ha llegado un nuevo género. No un nuevo género, un género que siempre ha estado aquí en Venezuela. ¿Lo quieren escuchar?

0: que viajar a la Maracaibo del siglo XIX, específicamente a las barriadas emblemáticas de El Saladillo y El Empedrado. Y de allí esa mezcla de canto y de esclavos africanos, poesía española, devoción indígena y también la nación, esta joya del folclor venezolano. En sus inicios la gaita era puramente acústica y se cantaba en los portones de las casas para celebrar a los santos, especialmente a la Virgen del Rosario de Chiquinquirá, hoy conocida como La Chinita.
1: Con mucho sabor y mucho bembe.
2: Bueno, vale, yo bastante gaita bailé, Jorgito.
0: Ajá, y mire quién llegó aquí.
2: Es Navidad, sí, señor. Bueno, ¿qué me animé, vale, cuando escuché la gaita. Ese sentir venezolano. Y por ahí Gilbert me dijo que está construyendo una gaita de acá, de la radio, chico.
0: Ah, bueno, qué bueno. Ya viene la época, estamos en época ya.
2: Bueno, entonces
0: Más Negro entra a la época gaitera.
2: Ya empezó las Navidades, ¿a qué Más Negro? 92.7, quiero probar esa hallaca verde. Un amigo mío muy querido, que es el que nos facilita a nosotros, aquí le mandamos un saludo a Jesús Fermín, un amigo de nosotros de acá de la cabina, que hace hallaca verde. Muy pronto vamos a estar hablando sobre esta hallaca.
0: Ah bueno,
2: hay que probarla, de verdad.
3: De la parangana para los pipillos.
4: ¿Y dónde está la parangana?
5: Yo tengo una parangana, yo tengo.
0: Así es. Y siguiendo hablando de la gaita, vamos a hablar de un reconocidísimo intérprete de este género. Estamos hablando de en esa época de oro, que cuando aparece la figura más grande que ha parido el folclor zuliano, Ricardo Aguirre, el llamado El Monumental. Su voz potente y su pluma afilada transformaron la gaita en un instrumento de protesta social. Aguirre se escribe y interpreta el tema que se convirtió en todo un himno de todos los venezolanos. Seguramente la habrán conocido, la habrán escuchado. ¿Ok? Sí, la Grey Zuliana, esa canción que ha marcado a todo el pueblo venezolano. Vamos a escucharla un momentito.

Pero la gaita no se quedó congelada en el tiempo. Luego en los 70 y los 80 aparecieron agrupaciones como Guaco, Maracaibo 15, que empezaron a dar

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Ana Sofía, que hoy nos va a hablar de muchas cosas. Hoy tenemos muchas preguntas, muchas cosas que hacer en esta entrevista especial. Jorge y yo estamos preocupados porque no sabemos cómo hacer la entrevista, ya que son mimos. ¿Cómo vamos a hablar? Bueno, vamos a hablar, será por señas, será. Vamos a ver, Félix, tú hablas. Mira, un mimo habló.

violando los reglamentos, Jorge. No estoy violando los reglamentos porque yo hablo aquí todas las mañanas, pero no tengo maquillaje encima. En donde me das con maquillaje, ya sabes que no voy a hablar. Eso lo voy a hacer cuando me quieras pagar sueldo. Bueno, Feli, ajá. ¿Cuánto tiempo llevas dedicándote a esto de la pantomima, al arte de la pantomima?

¿Cómo nace tu interés por la pantomima y cuándo decidiste tomar la gestualidad como tu lenguaje de vida acá en Valencia? Y bueno, me imagino que todo en todo el estado Carabobo.

0: me hablas de cuando te viste bajar de peso, se trata, se refiere a que un mimo tiene que tener una característica en su perfil necesario. O sea, tiene que ser delgado, no puede ser gordo, no puede ser...
1: Sí, depende cómo se mueva, depende, porque yo he visto, bueno, mucho antes de aquellos maestros de la pantomima como tal, de la antigua Grecia, los Pierrot, vamos a decirlo así, ellos eran personas más gruesas, más gordos y bueno, también se movían, pero no era pantomima. Cuando Marceau crea la pantomima, fundador de la pantomima es Marcel Marceau, él creó ese movimiento, debería estar la persona un poco más delgada. En el caso, yo bajé de peso unos aproximadamente 10, 15 kilos para poder tener más movimiento.
0: Ok, el profesor Pablo Matute, él es venezolano.
1: Él es venezolano.
0: Es de acá, de la región.
1: Sí, único venezolano en conocer a la persona a más o menos en la década de los 70.
0: De compartir escena con él.
1: Sí,
0: bueno, yo tuve...

Ok, bueno, mira, interesantísimo todo esto que nos estás diciendo. ¿Cuál fue el concepto central con el que nació esta propuesta artística llamada Mimo Arte?

0: televisión, no reconoció lo que está en la mitad.
1: Okay.

muerto. Bueno, ya regresaremos más con Félix y con su alumna que hoy nos va a hablar también a través de los micrófonos de Más Network 92.7 FM. Recuerden todo, si quieren hacerle una pregunta a nuestro invitado al 0414-1927-927 y a través de nuestras redes sociales, @mascarabobo.com. Nos vamos con un tema de Gilbert Peraza y los inteligentes artificiales.

0: Ok, regresamos a nuestro programa especial acá en Enfocados. Hoy tenemos desplegada toda la magia de Mimo Arte Show acá en nuestra cabina y hoy voy a hablar con una alumna de esta prestigiosa escuela de arte. Claro que sí, porque la pantomima es un arte, es una forma de expresarnos. Hola Sofía, buenos días.
1: Hola.
0: Sofía, cuéntame, ¿cómo ha sido tu experiencia?

0: público y atraer, porque como habíamos dicho, es cultura. Y sería muy lindo que todos también compartamos lo mismo.
1: Claro, claro que sí. Y mira, ¿cómo te llevas con tu profesor? ¿Cómo te va con Feli?
0: Bien, chévere. Es un buen profesor.
1: Siempre te ríes, me imagino, ¿no?
0: Sí, sí.
1: Sí, siempre tienes que reírte porque es obvio, ¿no?
0: Sí, sí.
1: Están haciendo mimadas. Por lo menos eres una niña muy mimada. Feli, y tú por tu lado, cuéntame, ¿cómo ha sido tu experiencia al querer compartir con estos jóvenes?
2: Bueno, mira, mucho antes de mi vida profesional, vamos a decirlo así, siendo yo también, al igual que ella, estudiante, integrante de grupo, yo tenía otros profesores, otros directores de lo que es ahorita la actual agrupación Teatro Mimo, que pertenece a la, que es de la parroquia San Bosco, en la cual hacemos vida teatral, no solamente mimo, sino que también damos clases de teatro, presentamos obras salesianas, obras, claro, todo eso es basado para compartirlo con la comunidad, con la comunidad que nos rodea, los barrios, el sur, todo ese tipo de cosas. Y igualmente el mimo también y la magia también influyen ahí también.
1: O sea que también eres mago.
2: Sí,
1: en escena.
2: Eso, sí, aparte de eso, Asemio, también soy mago y también combinamos la magia con el mimo. Pero en este caso, en Teatro Mimo, es totalmente distinta la participación de los muchachos, porque a veces hay eventos ahí en la parroquia en la cual ya yo no me presento mucho, porque yo los preparo, les doy las clases y ellos mismos se presentan. ¿Entiendes? Para que ellos vayan asumiendo el rol y tomen responsabilidad de esta agrupación. Estamos hablando de Teatro Mimo de la parroquia de Sobambó.
1: Ok, hablando de esta institución, cuéntame, ¿cuál ha sido esa presentación o esa intervención cultural, si se puede llamar, que ha marcado tu persona como artista? ¿Cuál ha sido una presentación que tú me digas, oye Gilbert, no, ahí me sentí en otro nivel? Porque hay presentaciones, te lo digo porque cuando yo me presento con mi Morete, de repente hay presentaciones donde termino con lágrimas en los ojos, ¿no? Ajá. Al haber compartido con todos esos niños, claro. Ya mi audiencia conoce por qué termino con lágrimas en mis ojos, pero esto crea una emoción en el artista,
2: sí,
1: ¿ok?
2: Sí.
1: Entonces me gustaría saber cuál es esa emoción que ha marcado tu vida después de una presentación en un evento cultural o en un show que estés haciendo.
2: Oye, eso cuando tú te estás presentando con el arte de la pantomima o estás haciendo teatro con el grupo, en este caso vamos a suponer presentamos una obra de teatro o hacemos mimo con magia en una comunidad, pues lo hiciste en Barrio Bolívar, por ejemplo. Entonces uno se siente como satisfecho. ¿Y por qué? Porque tú estás entregando ese arte a Dios. O sea, no lo haces por dinero, sino por Dios. ¿Entiendes? Por Dios, Don Bosco, la Virgen. Mucho influye todo eso ahí. Cuando hablamos de ayudar al prójimo, pues de aquellos niños, aquellas madres, aquella gente que verá necesita de cultura ahí en los barrios. ¿Entiendes? Eso de verdad nos mantiene, porque es la esencia que mantiene esta agrupación. ¿Entiendes?
1: O sea que has llevado el mimo tanto a las plazas y calles valencianas como escenarios formales.
2: Sí, claro, también. Ajá.
1: ¿Qué diferencias y riquezas encuentras entre el contacto directo en la calle y en la sala de teatro?
2: Mira, cuando es en la calle, cuando es en los barrios, es lo que te expliqué anteriormente, que ahí tiene que actuar Teatro Mimo como tal. A veces me piden colaboraciones y apoyo también afuera, y uno presta el apoyo también como Mimo Arte Show. Vamos a suponer, cuando es comercial, un matrimonio, una fiesta de 15 años, ya es otra cosa, porque tú inspiras profesionalismo con Mimo Arte Show, porque es comercial. ¿Qué hacía Marcel Marceau con su arte? Él comenzó muy humilde, él pasó hambre para poder llegar a lo que él es ahorita, el gran maestro de la pantomima. Vamos a decirlo así, porque alcanzó el profesionalismo. En el caso nuestro aquí, mío, yo trabajo con muchachos aquí en el barrio, compartimos, al igual afuera también, pero cuando te llaman para un teatro municipal o X tal cosa, el gabinete cultural, te llaman a la Casa de la Cultura, tú tienes que llevar tu profesionalismo, la experiencia más avanzada que tengas, cosas nuevas, cosas renovadoras, para poder estar bien sentado, bien compenetrado en lo que es en el escenario como tal.
1: Claro, para estar apacado al escenario.
2: Claro, y entonces, claro que hay un pago, hay un beneficio por eso, Igual también yo a veces lo comparto con los muchachos, con Teatro Mimo, el compartir, que si la torta, ¿verdad? No es un pago encerrado, me decirlo así, pero tú compartes, te pagan, pero claro, tú lo compartes pues también, la familia, hay cierta diferencia, porque el semillero es Teatro Mimo, ¿entiendes? Y Mimo Arte Show es otra cosa,
1: ¿entiendes? Ok, son dos cosas distintas, dos eventos distintos. ¿Cómo podemos, por ejemplo, yo quiero que mi sobrino sea Mimo, mi hijo sea Mimo, mi tío sea Mimo, ¿cómo hago yo? ¿Tienen redes sociales? ¿Tienen un número de teléfono en particular?
2: Sí, mira, ahorita tenemos un proyecto, nosotros igual seguimos dando clases de pantomima. Yo igual sigo dando talleres de pantomima, de magia, a las comunidades. Ahorita tenemos un taller que vamos a dar ahorita de pantomima con la gente de la Alianza Francesa, de aquí del Estado de Carabobo. Ellos me

0: ¿Entiendes?
1: Ok, bueno, entonces ya saben, allí pueden buscar información o si no, bueno, dirigirse, tienen un...
0: Sí, 0424-492-3904.
1: Ok, repite de nuevo.
0: 0424-492-3904.
1: Allí están los números de contacto y también tienen... a su disposición el 0414-1927-927, que es el contacto directo con Enfocado. Okay. Ustedes me llaman, Gilbert, necesito que mi hijo sea mimo, y yo automáticamente hago el enlace y los contacto con este artista con más de 20 años de experiencia en lo que se refiere al arte de la pantomima. Y por supuesto tenemos a Sofía, que ¿cuántos años tiene Sofía, Sofía ya en esto? Ok, tienes 7 años en la actuación. Sofía, ¿has estado en eventos comunitarios, en el teatro? ¿Te has presentado en esos grandes eventos?
2: Sí, en el teatro municipal, en el teatro Arlequín y también en trabajo comunitario.
1: ¿Y hay jóvenes que se quieran sumar a esto? ¿Ves jóvenes interesados en esto?
2: Sí.
1: Sí, mucho, ¿verdad? Mucho. Bueno, entonces el llamado es a todos esos jóvenes que estén allí pendientes y activos a participar en estas cuestiones culturales. Porque les voy a decir algo, Mass Network 92.7 tiene una particularidad en especial en este segmento, que es apoyar la cultura y el talento nacional. Entonces, como nosotros tenemos esa exigencia, próximamente, y esto es algo sorpresa, esto lo están esperando ustedes, van a estar invitados a nuestro próximo evento que vamos a realizar. No tenemos fecha prevista, pero sí tenemos un evento musical y teatral, en donde seguramente tengamos allí a Félix, a Sofía y a todo su grupo actuando, compartiendo con nosotros, y por supuesto a Mimorete, que muchos no lo conocen. Todos me creen, ¿quién es Mimorete? Bueno, muy pronto lo van a conocer. Ah, Félix, ¿qué tenías que decirme? Cuéntame.
0: Bueno, mira, ahorita ya pasó agosto, ¿verdad? ¿Estamos en qué? ¿Agosto, septiembre? Okay. En el mes de septiembre, da la casualidad que el 22 de septiembre se celebra el fallecimiento de Marcel Marceau. Es el Día Internacional del Mimo. Día Internacional del Mimo, considerado, bueno, porque Marcel Marceau falleció el 22 de septiembre y a partir de esa fecha se proclama lo que es el Día Internacional del Mimo.

0: el 2 de septiembre, octubre, viene el 2 de octubre, se va a hacer un gran evento en Carabobo que se va a llamar La Gran Noche de los Mimos, en homenaje a Marcel Marceau.
1: Oye, qué buena, y estará Más Network 92.7 FM tratando de entrevistar a alguno de estos artistas que nos quieran hablar porque no hablan. Y si están maquillados, obviamente no vamos a poder hablar y entablar una conversación seria, pero lo vamos a intentar, ¿no, Félix?
0: Exactamente.
1: Vamos a estar ahí tratando de comunicarnos.
0: Exactamente.
1: Y mira, otra cosa. ¿Qué presentaciones? Bueno, ya me hablaste. ¿Qué talleres o iniciativas tienes preparadas, Mimo Arte, para los próximos meses en Valencia?
0: Bueno, tenemos ese, la Alianza Francesa. Seguimos dando talleres en la parroquia Sojan Bocos también.
1: ¿No tienes una fecha de inicio de inscripción? Nada, inscribes y listo.
0: Por ejemplo, en la parroquia Sojan Bocos estamos recibiendo a nuestro nuevo párroco, que es Manuel Duarte. Va a ser nuestro nuevo párroco de ahora en adelante. Ya el padre Rafael Borges cumplió su tiempo y él lo manda para Caracas, para la Durita. Y entonces, bueno, nos quede, recibimos a nuestro salesiano párroco Emanuel Duarte, y bueno, yo creo que vamos a ver qué sorpresas vienen por ahí. Pero si nosotros, como agrupación de teatro Mimos en la parroquia, a partir de este fin de semana, el domingo, como siempre, después de la misa, seguimos dando clases de mimo, de teatro, de pantomima. Ahí es totalmente gratuita.
1: ¿En el Don Bosco?
0: En el Don Bosco del Sur. Totalmente en la parroquia San Bosco, que está en el barrio Concepto. Ahí nos reunimos nosotros los fines de semana.
1: Ah, bueno, por ahí me tendrán. Un saludo a mi querida profesora Pastora, que acá está uno de los alumnos. Bueno, ahorita me dice Sofía que es su directora. Bueno, Sofía será la encargada de extenderle mi saludo y mis cariños, porque gracias a ella estoy acá, a pesar de que me sacó canas azules. Sí, hay que decirlo en vivo. Muy exigente la profesora Pastora, pero excelente profesora, de verdad. Qué bueno que estés ahí en el consejo, se me hace más fácil visitarlo cualquier domingo de esto. Sofía, tengo una pregunta. ¿Qué consejo le das a los jóvenes valencianos que desean incursionar en el teatro gestual y las artes escénicas?
2: Bueno, que sigan adelante. Para todo hay tiempo, ¿cierto? Entonces, si les gusta, inténtenlo. Si pueden, háganlo. Pues eso es un proceso muy bonito y yo se los recomiendo, yo que ya tengo bastante tiempo en esto, y bueno, es un proceso muy lindo y es arte. Yo se los recomiendo demasiado.
1: ¿Y tú qué dices por ahí, Phil, Félix? A ver.
0: Bueno, comparto muy bien lo que dice Sofía. Tenemos que seguir adelante con la pantomima, actualizarla y seguir trabajando con los jóvenes. Una de las cosas que a mí como salesiano, porque también soy salesiano, es que me gusta, me encanta mucho trabajar con los jóvenes. Me gusta porque me gusta enseñar, me gusta enfocarme en ello. Y bueno, que no queden en el camino de la perdición, de la droga, el alcohol, ese tipo de cosas que nos están rodeando, que son malas. Bueno, echarlas para un lado y seguir adelante para seguir formando a esos jóvenes, pues para el futuro, vamos a decirlo así. Una de las cosas de la pantomima como tal, bueno, lo difícil, lo voy a decir que ahorita, lo difícil del mimo y de la pantomima, como decía el profesor Guillermo, igualmente Matute, es la creatividad, crear. Tú estás haciendo mimo y tienes que crear lo que tú vayas a hacer para hacer reír al público. Es una de las cosas difíciles de hacer, pero sí se logra, porque todos nacimos. Nadie nació aprendido, pero en esta vida tenemos que aprender cualquier cosa.

personaje, pinta carita, animaciones, también hemos trabajado ese tipo de cosas. O sea que mi Mimo Arte Show, ya Mimo Arte Show se actualizó. Antes era Mimo Arte, ahora es Mimo Arte Show, que ahora trabajamos, bueno, con el comercial, con todo ese tipo de cosas, cuando nos llaman y esto, maquillaje.

0: Ok, bueno, ya saben de que Mimo Arte Show se dedica a muchas cosas. Ellos me van a estar dando bien el contacto. Nos vamos a poner en sintonía para yo pasarle mañana temprano toda la información a través de nuestras redes sociales. También nos pueden encontrar arroba máscara o 92.7 FM. Por ahí vamos a estar trabajando en conjunto para que Mimo Arte, bueno, continúe. Que tengo que decirles de que es la primera escuela de mimos que conozco personalmente. Entonces, bueno, vamos a ver si me animo y un día de esto me lanzo unas pantomimas allá en el consejo.
1: Claro.
0: Bueno, ha sido hoy, todo por hoy, en nuestra entrevista enfocada. Félix, Sofía, muchas gracias por acompañarnos. Por allí se viene otro payaso, pero este payaso no le gusta a nadie. ¿A que sí? Sí, sí, ya tú lo vas a conocer. Nos vamos con la sección de misterio y terror.
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buenos días, queridos insectos. Les hablo yo, el Joker. Hoy les traigo una historia muy hermosa. Una historia

valiéndome de mis talentos como mimo. El hecho es de que hoy no vamos a hablar de mimos. No vengo a hablar de esto, ¡no! Vengo a hablar de otra cosa. Vengo a hablar del siniestro Dr. Love. Tú dirás, Joker, ¿pero cómo puede ser siniestro un doctor? Bueno,

uno de los llamados rabbit holes, es decir, lo que comúnmente se conoce como un enigma sin resolver de Internet. Su traducción sería agujero de conejo. Estamos, pues, ante uno de los misterios más perturbadores, enfermizos y enigmáticos del mundo digital de las últimas dos décadas. Todo comenzó silenciosamente a finales de los años 2000 y se intensificó durante los primeros años de la década de 2010. Un usuario que se hacía llamar simplemente Master empezó a subir imágenes a sitios especializados en contenido extremo, como Rotten, o en este caso particular, Dead Addict. Eran fotografías crudas, frías y profundamente inquietantes. Al principio, este material pasó casi desapercibido entre miles y miles de publicaciones gore con fotos extremas. Pero entre los años 2014 y 2018, algo cambió. Las imágenes de Master comenzaron a propagarse como un virus por 4chan, subreddits especializados y otros grupos cerrados de Internet. Fue la propia comunidad, desesperada por encontrarle un nombre a este tipo, la que terminó bautizándolo como Dr. Glows, nombre por el cual pasaría a formar parte de la historia de lo más oscuro e inmundo de la red. El apodo no fue elegido por él, fue elegido para él. Sucede que en casi todas las fotos de Dr. Glows aparecía un hombre enmascarado, vestido con ropa quirúrgica completa y, sobre todo, usando unos característicos guantes médicos largos que le llegaban hasta los codos. Guantes de látex o nitrilo. El tipo que usan los médicos en quirófano o en morgue. Y lo que mostraban esas imágenes es lo que convierte este caso en algo verdaderamente nauseabundo. Dr. Globes fotografiaba principalmente a niños, particularmente niños hospitalizados, niños en estado de vulnerabilidad, y también Dr. Globes fotografiaba cadáveres de niños. Hablo de fetos, bebés recién nacidos, o niños de 3, 5 y 8 años. Muchas de las fotografías parecían tomadas en salas frigoríficas, es decir, morgues, quirófanos y unidades de cuidados intensivos neonatales. En una de las imágenes más recordadas y perturbadoras de este sujeto, se le ve sosteniendo un feto con una mano enguantada mientras acerca lentamente un bisturí con la otra, simulando un corte. En otra fotografía, Dr. Glows agarra fuertemente del cabello a una niña de camiseta rosa, forzándola a posar de formas degradantes frente a la cámara. Hay decenas de fotos donde coloca su mano sobre la cara de recién nacidos, cubriéndoles la boca y la nariz. En otras, este hombre estira con fuerza los dedos de bebés como si fueran objetos inertes. En algunas fotos, el sujeto aparece posando junto a cuerpos en camillas, como si estuviera orgulloso de su trabajo. El ambiente en todas las fotos es clínico, frío y séptico. Luces fluorescentes, camillas metálicas,
equipos médicos. El olor a muerte y desinfectante casi se puede sentir a través de la pantalla. El problema es que nadie sabe con certeza quién era Dr. Gloves. Esta historia no tiene un final satisfactorio. Hasta el día de hoy, su identidad real sigue siendo un completo misterio. No ha habido arresto público confirmado. No existe un comunicado oficial de ninguna autoridad que declare el caso cerrado. Algunas teorías sostienen que se trataba de alguien con acceso legítimo a un hospital o morgue. Podríamos hablar de un técnico, un enfermero, un patólogo o, cuando menos, un contratista de limpieza. Otras teorías sugieren que todo era un montaje elaborado, un personaje creado para generar terror máximo en Internet. Pero esta teoría se considera un consuelo para las mentes de muchos que buscan desesperadamente a Dr. Gloves. Y lo más inquietante acerca de él es que dejó varias pistas. En una de las fotografías aparece visible una identificación con el nombre Edwin Valiance. Nadie sabe si era su verdadero nombre, el de una víctima o simplemente alguien a quien quiso involucrar. En otra imagen se distinguió una posible referencia a Dignity Health, una importante red de hospitales en Estados Unidos. ¿Fue una pista real, una coincidencia o una burla deliberada para despistar a los investigadores? Durante años, comunidades enteras en Reddit, 4chan, Discord y Telegram dedicaron miles de horas a intentar desenmascarar a este monstruo. En el año 2023, el reconocido podcast Coro Invisible dedicó un episodio completo al caso y creó un sitio web llamado ¿Quién es Dr. Gloves? Hubo supuestas identificaciones en grupos privados en 2023 y 2025, pero ninguna ha sido verificada públicamente ni confirmada. Con el tiempo, la mayoría de los foros y plataformas comenzaron a borrar sistemáticamente todo el contenido relacionado con Dr. Gloves. Pasa que las imágenes eran tan extremas, tan perturbadoras y potencialmente ilegales, que los moderadores decidieron eliminarlas por completo del servidor. Temían problemas legales, reportes masivos y la difusión de material de abuso infantil. Hoy en día es extremadamente difícil encontrar el material original y por buenas razones. Solo quedan descripciones, capturas de baja calidad y los recuerdos de quienes se atrevieron a mirar. Dr. Gloves no dejó manifiestos, no dio explicaciones. De hecho, no hay una sola palabra suya registrada. Por eso quizá es tan difícil conseguirlo. Mientras otros depravados de Internet tienen el ego del tamaño de una casa, Dr. Gloves es muy inteligente cuando protege su anonimato. En algunas teorías hablan de un hombre que buscaba atención. Otras teorías, mucho más oscuras, sugieren que este tipo disfrutaba realmente del daño, que no solo fotografiaba, sino que abusaba físicamente y posiblemente sexualmente de niños hospitalizados. Hay quienes sostienen que debió tener cómplices y citan extrañas sombras en segundo plano en algunas de sus fotos. Afirman que Dr. Gloves no actuaba solo, que él únicamente era el hombre en pantalla. Pero otras personas dicen que era un tipo solitario y que todo lo hizo él. Lo único que sabemos con certeza
logró infiltrarse en la mente de miles de personas como una sombra. Un fantasma con bata blanca y guantes largos que camina por pasillos desiertos de hospitales en mitad de la noche, buscando niños a los cuales fotografiar. Si conoces otros rabbit holes interesantes de internet con links y evidencias, háznoslo llegar a diariodedross@gmail.com. Muchas gracias. Te habla Dodros y te deseo buenas.

0: 11:57.
1: ¿Qué? No escuché bien la hora.
0: Otra vez, 11:57.
1: Oye, minutos. Me parece que estás ronco.
0: ¿Ah? Oh, sí.
1: Vamos a tener que hacerte un lavado con sangregado.
2: Ay, ya.
0: Vamos a comer puro monte.
3: ¿O prefieres que te lleve a fondo de bikini? Vayamos no, a cazar medusa.
0: Mejor el monte.
3: ¿No te gustaría ir a fondo de bikini?
0: No, mejor el monte.
4: Tampoco me interesa tenerte en fondo de bikini, payaso. Acá nos impresionaron con un truco de magia. A ver, estamos viendo magia en vivo en la cabina, por eso nos vamos a despedir. Ustedes quédense ahí en su casa escuchando radio. Ajá. No, mentira. Bueno, llegamos a ustedes gracias a
0: Más Network Carabobo.
4: 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Ferretería Las 3B, quien está en sintonía, saludos. Y por supuesto, hoy estuvimos demasiado de lujo, un programa de lujo. Félix estuvo aquí desplegando mimadas y desplegando magia. Hasta al retirarse ahorita sacó un palo como Goku. Me hizo acordar el báculo sagrado de Goku.
0: Dios mío, el báculo sagrado.
4: Vean, aquí todavía está despidiendo.
0: No, que se había quedado en la torre de Karim.
4: No, se vino para acá, mire, sino para Tocuyito. Bueno, llegamos a ustedes gracias a Más Network Carabobo 92.7 FM.
5: El circuito que estamos hablando en toda Venezuela.
0: Ajá, dígamelo ahí, don Francisco.
5: Gerencia de producción.
0: Manolo Marval.
5: Producción general. Dirección general. No diga bien el nombre, Ricardo Figueira.
0: No, Jorge Padrón.
5: No, tiene que decir Ricardo Figueira. ¿Cómo usted va a decir Jorge Padrón primero y después Ricardo Figueira? Ricardo Figueira es el que paga el sueldo.
0: Muchacho.
5: ¿Cómo usted va a decir eso?
4: Bueno, nos despedimos, ya vamos a portarnos serio. Este programa no tiene nada de contenido, nada, pero a la gente le gusta y le agrada y sigue ahí con nosotros. ¿A qué sí? Bueno, la dirección general de esta locura, el jefe del manicomio, Ricardo Figueira. Y recuerden que pueden hacernos reclamos, insultarnos, llamarnos. Mi exnovia también me puede escribir por ahí, por el 0414-1927-927. El 0414-1927-927, por favor. Exnovia, si estás escuchando, escríbeme, vale, no seas mal. Por favor, llamamos para 4 años, bro.
0: Nada.
4: Ok, en nuestras redes sociales, @mascarabobo92.7fm y también a través de nuestra página web www.mascarabobo.com. Desde acá, desde la nave extraterrestre, se despide. Hoy quiero despedirme con un tema de los inteligentes artificiales. Vamos a dar chance de que Jorge se despida. Ay, Gilbert, que has puesto tus canciones 4 veces. Es porque tenía una semana sin sonar una sola canción mía. Y si no te gusta, cámbiale del dial. Así de simple. No, mentira, no. Mi jefe dijo que tenía que querer a los radioescuchas. Y así tiene que ser. Ya que sí, bueno, mi gente, los quiero mucho. Voy a despedir el programa como Williana Bastardo allá en Valle de la Pascua.

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0: gusta, le gusta él también.
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1: 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En Más Network Carabobo 92.7 FM, son las 2:02.

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1: 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En Más Network Carabobo 92.7 FM, son las 3:00 minutos.